Danos siempre esa sabiduría y ese entendimiento, y danos esa herramienta para poder salir y alumbrar como verdaderos hijos de Cristo. Gracias, Señor, gracias a todos los hermanos que estuvieron escuchando este bendecido programa. Y si es la voluntad de Dios, si es la voluntad de Dios, nos vemos el próximo sábado a las 11 horas para pasar un tiempo con Dios. Amén.

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